Bienvenidos, queridos oyentes de este programa que se llama Radio Desayuno. Das Radio Live vom Frühstückstisch conmigo, con el Quijote del Club Tropical. Una media hora con información sobre el tiempo, el pronóstico después de la primera canción. Y además unos consejos donde puedes ir este fin de semana.

Qué buena canción para empezar un día. Entonces, ¿cómo se va a desarrollar el tiempo? De momento tenemos 12 grados afuera, also 12 grados bei leichtem Regen und lluvias ligeras. Entonces, durante el día no va a cambiar por todo. Las temperaturas van a subir a 13 grados, also bis 13 Grad. Und ja, das Regenwetter wird sich hier den ganzen Tag nicht ändern. Para mañana, viernes 11 de septiembre, sí, las temperaturas van a subir hasta 17 grados, sí, con unas nubes durante la mañana. Y para el resto, tal vez vamos a ver otra vez un poquito de sol también, pero no tan mucho. Pero el sábado y domingo, sí, el otoño está empezando con mucho de sol, con temperaturas hasta 22, 23 grados. Entonces, sí, sea un fin de semana soleado. También el lunes y martes de la vista de hoy parecen como muy bueno. Entonces también el martes con temperaturas hasta 25 grados con el verano tarde. Entonces sí, no tan malo el tiempo, y aquí bailamos un poquito de bachata. Cuélame eso, se llama esta canción de André Velos.

Ja, entonces cuélame eso, se llama esta canción de André Velos. Entonces, ¿qué hay en el Jazzit estos días? ¿Por qué tenemos, sí, como el festival Take the A-Train en Salzburgo? Entonces, hoy, por ejemplo, hay como la música que viene de este grupo que se llama Alpha Mist a partir de las 8 y para mañana viernes, sí, en el Jazzit en la calle Elizabeth hay Exit Void a las 9 y a las 10:30 Matthew Herbert. Ja, das ist ein Höhepunkt für morgen. Y después der Night Train 44, entonces música para bailar en el Jazzit. Para sábado, Katharina Ernst und danach um 22:30 Joe Armon Jones. Y también otra vez Night Train con el DJ, mi DJ favorito de Salzburgo, De Muja. Y para la próxima semana, cuando el festival Take the A-Train ya se acabó, Franz Drattners Open Mic Session a partir de las 8:30 próximo martes. Y sí, más de la programa del Take the A-Train en la página ttat.at. Y aquí continuamos con algo como música con ritmos africanos. La Chanchela se llama esta canción de Karin León.

La chancleta de Karin, Leon y Carlos Vives y Jimbala. Entonces, ¿qué hay en el Rock House? Hoy, por ejemplo, hay música para, las, para la gente que quiere música acoustic, punk y indie folk. Jesse Barnett de los Estados Unidos. Off Stick to Your Gun se llama la programa en el Rock House Bar hoy a partir de las 8. Y para el lunes hay música blues en el Rock House Bar, esta vez con Norbert Egger and His Natural Blues. Y para el próximo martes, una banda de Austria que se llama Love Head in the Sommerwind Tour 2026. Indie Rock at its finest. Entonces, aquí, sí, hay salsa, Begao en la esquina, una canción que yo he hecho con AI.

Entonces, pegado en la esquina. Entonces, ¿qué hay en las pistas de Salzburgo y alrededor este fin de semana? Hoy, por ejemplo, hay una fiesta con DJ Johnny en el Club Balboa a partir de las 9, después de los cursos ahí. Y para mañana, viernes 11 de septiembre, hay una fiesta en el Can Latino Mío, en el Marcus Sal im Latino Mío. A partir de las 7 hay cursos de bachata, 8 cursos de salsa y después fiesta con DJ Johnny y sus amigos. Y también por el sábado hay también una fiesta en Monse con DJ... No, en Monse, no sé exactamente. Ich glaube, nein, in Hof.

Ja, das nennt sich Stadtfestival Buntes Pflaster. No sé si después también hay algo, pero es como de Vero y Arne. Entonces, sí, el sábado. Y para el próximo miércoles, martes, el 15, hay un Sunset Lounge conmigo, con el Quijote del Club Tropical, en el Jufa Hotel Salzburgo. Entonces también el tiempo va a ser muy bueno. Entonces tenemos que bailar afuera en la terraza con una vista al Castelo de Salzburgo. Entonces, el 15, a partir de las 5, also am 15. September, ab 17 Uhr, ein Afterwork Sunset Lounge im Jufa Hotel Salzburgo. Entonces, aquí una canción que me gusta también, más calma. Fresto Music con Latidos.